0: gracias. ¿Cómo estamos pasando? Bueno, antes que nada, buenas noches. Estamos muy complacidos de que hayamos llenado dos funciones en la Sala Zita Rosa. Estamos haciendo un poco historia porque este género jamás estuvo acá en la Sala Zita Rosa. Así que un aplauso para ustedes por estar hoy aquí.
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1: Para todos esos amores que dicen ser prohibidos y para todos esos que no pudieron ser. Esto dice así.

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0: noches, gente, bienvenidos. ¿Cómo andan? ¿Todo tranquilo?
1: Un viaje de negocio.
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4: Perdón si no te llamé. Es que me acuerdo de tu carita, pero tu nombre me lo olvidé y no sé por qué.

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1: Buenas noches, Diego. Pasame, y tuve que mentir. Es Gerardo Nieto, dice Nico.

094-668900. Buenas noches, pirata en lo posible, sin control. O nunca voy a olvidarte, por quien lo tenga. Saludos, Marcelo de Afe. Te anoto, sin

0: Jaime.
1: Buenas noches, locutor. ¿Cómo va? ¿Cómo van los piratas? Abrazo. Me pasa atrapado por Caribe. Gracias. Sean felices de parte del amigo Pepe. Abrazo, Pepe. Ya lo anoto. Buenas noches, Diego Tabra Barreto, Las Antoñas. Pasamos los enganchados de Chico Martín. Un abrazo para todos los panas, gracias.

0: Hola, buenas noches. Quería mandarle un beso a Robert y sus compañeros en la unidad 2. Están privados de libertad. ¿Cómo estás, Capi? Buenas noches. ¿Me pasás sabor a menta de Lucas Hugo? Besos. Mari de la Aguada. Un beso grande, Mari. Ya lo anoto.
1: Es que ya tiene un bombón asesino. Es un bombón bien latino. Es que es un bombón.
0: Buenas noches, pirata. Por suerte hoy salió el sol, es verdad. Acá esperando el bus para casa. Diego, pasame algo de Vanessa Britos. Dice Andy de Colón. Bueno, un beso grande. Buen regreso a casa.

0: Preguntale al atleta si precisa una botellita. Si le mando el delivery. Decirle al atleta que no se preocupe. Que va. Halle ahora. Halle. Ah.
1: Ya está.
0: ¿Lo abandonaste? No. 094-668900.

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1: Buenas noches, Pirata de la Producción, soy Luis del Cerro. ¿Me pasás unos enganchados de Antonio Ríos? Gracias, buena jornada. No sé si tengo enganchado de Antonio Ríos, ¿eh? Me fijo. Hola, ¿cómo andas? Diego, soy Marito Silva, estoy saliendo para Artigas. Un saludo para los pesados del macro. Ah, los pelados. Me pusiste pesado. Abrazo, Diego, pásate algo de Monterrojo. Los pelados. Un abrazo grande a los pelados también. Están desaparecidos.
2: Sabes bien que no es cierto. Me estoy muriendo por dentro.
1: Bueno, buen viaje, Marito. Buen retorno.
3: He perdido las fuerzas.
1: Buenas noches, ¿me pasás? No me dejes. Para una persona que ya no está conmigo, se fue temprano al cielo, pero siempre me decía que me merecía ser feliz. Está perfecto. Todos merecemos ser felices.

Buenas noches, Diego y Piratas. Buena jornada para todos. Saludos desde Minas. Esta noche puede ser Javier Pacheco, gracias. De parte de Pablo, jefe de admisión. Un abrazo, Pablo. Ya lo anoto. Seguinos en Facebook, El Último Pirata. Buenas noches, Pirata, por acá el Zorro. Pásame los enganchados de Gilda. Gracias. Abrazo, Zorro. Faltó el chau. Pone siempre el chau. Está para los enganchados hoy. ¿Qué pasa? Un beso grande para nuestra amiga Tini, le iba a decir. Amiga Tati. Tati. Sí, está bien, Tati. Buenas noches, soy Silvana del Cerro. ¿Me pasas un tema por Cumanacao, uno de los viejitos? Ya está pedido Cumanacao, ¿no? Sí. Ahora, chao. Abrazo. ¿Dónde estaba? Acá. 094-668900. El único.

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0: 094668900. Seguinos en Instagram, El Último Pirata 100.3. Diego, pasate un tema de DLG, el que más te guste, para Mati. Y
1: el último.
0: Y avivate. Hasta. Mati. Vive Mati. ¿Qué pasa que no hablas más del tiempo?
1: Dime.
0: Quiero sol, pirata. ¿Qué querés que haga?
1: Piso 10.
0: También quiero sol.
1: Y luz.
0: Hay que lavar la ropa.
1: ¡Boludo!
0: Mandá saludos a la gente de la banda del Pochi. El Pochi. Está de asado acá en Salto. Qué lindo, Salto. Siempre digo lo mismo. Amo Salto. Bueno, manden fotos. A ver qué tienes asado.

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0: 2-9-4-6-6-8-9-0-0. Nos pusimos románticos. Hace tiempo que no sonaba Montaner. Montaner, ¿no? Sí. Pero la noticia lo amerita. Estaba buscando el clima para mañana. Ya te digo, va a estar fulero. Y se me cruzó una noticia que me impactó. La mañana. Que sucedió en Pando. Seguramente ya la escucharon. Con el caudal. Este muchacho estaba cumpliendo años. Un hombre de 37 años protagonizó un insólito raid en las últimas horas. Llegó a Pando al volante de un camión guinche. Pasó la noche en el motel, en un motel, en Pando. Y se retiró sin pagar el alojamiento. No le pagó tampoco a la chica, la trabajadora sexual con la que estaba. Pero al intentar escapar, casi atropelló a una empleada del hotel, me imagino, que procuró impedirle la salida, y la policía inició una persecución que finalizó en la zona del Sauce, cuando el conductor perdió el control del camión y se despistó. Tal como queda registrado en un video que muestran acá. Rompió el tejido perimetral de una finca, otros objetos, y quedó detenido. Además destrozó el camión. Yo no puedo creer. ¿Qué estaba pensando este muchacho? Bueno, no estaba pensando. Quizás. Bueno, nada, me había cruzado con esa noticia que me impactó. Cumpleaños, ¿no? No voy a hacer el chiste básico que hace todo el mundo. Acabó preso, acabó mal. No. El Instituto Uruguayo de Meteorología prevé para este viernes 24 de julio una jornada con cielo mayormente nuboso a cubierto. Dame la boca. Probabilidad de precipitaciones escasas. Perdón, me río por un mensaje que llega a mi teléfono. Probabilidad de precipitaciones escasas en varias regiones. Y la presencia de neblinas y bancos de niebla, especialmente hacia la tarde y noche. Las temperaturas oscilarán entre los 6 y los 11 de mínima, mientras que las máximas irán de 16 a 20 grados, con los registros más elevados previstos para el norte del país. Bueno, acá en Montevideo durante la mañana se espera un cielo nuboso con periodo de cubierto y probables precipitaciones escasas. Ufa. Con agua bendita. Bueno, habrá viento tranqui entre 10 y 30 kilómetros. Rachas hasta 40. Bueno. La tarde y noche continuará el tiempo nuboso cubierto. Probables lluvias débiles. Formación de neblinas. Qué desastre. El viento rotará del noroeste al suroeste entre 10 y 20 kilómetros por hora con periodos de calma. Bueno, estamos esperando que llegue la primavera, ¿no?
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0: Y le quita lo bailado, dice acá. Terrible cumpleaños pasado. Sí, está, pero está preso. Poner que el camión no sea de él, sea de la empresa. Todo mal. Buenas noches, digo acá, Yankee, haciendo el aguante al programa más pulienta. Como siempre, digo, mandale cumbia a una del Reja, lo que soy. Amigo, que es una paso de los toros. ¿Por qué hice? Uy, este mensaje no lo había visto. ¿Qué pasó? Buenas, ¿cómo va? ¿Tenés algún lugarcito para pasar algún tema de casino? Para las tres mosqueteras, ¿es chiquis? ¿Eh? Esto no lo leí. Recién me entero, ¿qué pasó? ¿Se pelearon o se fueron o...? Las fueron. Ya sé que estoy pisando el tema, pero... Estoy chumeando. Me gusta chumear a mí. No, ¿cómo se van a pelear? Digan que está mi amiga, la Cheta. Después me cuentan porque. Mi amiga Cheta tiene que estar. Bien. Me encanta, ¿cómo es que se llama el lugar? Ya se me fue. Cancheto Gnicello, ¿cómo se llama? La Yara también, bueno. Eso es grande para todas.
2: Y bueno,
0: después me cuentan bien quién está. Están las tres mosqueteras, ¿quiénes son? Bueno, acá Montaner, no salimos del repertorio, ¿eh? Abrazo grande, capitán, mi compañera de todas las noches. Abrazo del Tato del Italiano. Pero nunca pasamos, hace tiempo no pasamos Montaner. Saludos para la barra de Zona 4, Capi, la Chiqui y toda la banda. Un tema de Onda Sabanera. Carísimo el polvo. Ah, ahora entendí. La Cheta, Yara y la más mejor, es verdad. La más humilde, me parece.
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0: No, pará, poner el tema porque no. Perdón. Me tengo que ir al médico, se me van las cosas de la cabeza. ¿Cómo se me fue el restaurante este?
2: Y aquí está sonando
3: Monte Rojo.
0: Saca terribles fotos acá, la

Me acordé. Burdeos. La Cheta, le encanta Burdeos. Me gusta la foto que saca. Espectacular. Un día dije, ah, voy a tomar un traguito ahí. Se iba medio sueldo, dije, no. Ajá, me quedo tomando mate en el arroyo.

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10: Para. No te confundas, esto es Géminis.

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0: Pirata, ¿me pasás amor carnal de banda 1, si no amor clasificado de Bermúdez? Saludos a la audiencia, Janita el pescador. Creo que sí, que puedo pasar. Ahora me fijo. Buenas noches, soy Valeria, quisiera escuchar la carátula, recuérdame. Dale, lo anoto, vamos a ver si entra.
1: ¿Cómo olvidarte si nunca aprendí?
0: La pregunta del jueguito dice: ¿en qué histórico paraje se firmó la declaratoria de la independencia del Uruguay? ¿Arroyo Monzón? ¿La Piedra Alta? ¿Los Cerrillos? ¿O Rincón de las Gallinas?
2: Traigo.
0: Muy fácil.
2: Traigo, amigo.
0: ¿En qué histórico paraje se firmó la declaratoria de la independencia del Uruguay? ¿Arroyo Monzón? ¿La Piedra Alta? ¿Los Cerrillos? ¿Rincón de las Gallinas?
2: Traigo.
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qué histórico paraje. Opa. Se firmó la declaratoria de la independencia de Uruguay. Arroyo Monzón, La Piedra Alta, Los Cerrillos, Rincón de las Gallinas.

0: Mucha gente puso cerrillos.
1: Fumando Mariela, masa gorda.
0: La respuesta es.
1: Solo Varela. Este es el.
0: La declaratoria de la independencia de la. Uruguay se firmó en el histórico paraje de Piedra Alta, de la Piedra Alta, perdón, cerca de la ciudad de Florida, el 25 de agosto de 1825.

ya tengo el ganador. Tengo suplente. El ganador responde correctamente y es un 098 que termina en 763. 098-763.

0: Sí, Daniel. Daniel 098, que termina en 763. A ver si está atento, Daniel.
1: En la esquina la vacancia tiene algo para beber. Me dicen que está mezcladito, vino y
0: gas. ¿Jimbo? No, no tengo nada, te lo debo.
1: Pero me pegó.
0: Ya empezamos mal, Daniel. Nueva escuela tengo. Para tirar para arriba. Abrazo grande.
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0: fuerte hasta ahora. Hablamos claro. El último pirata.
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te lo puedo decir en inglés porque no me sale. Pero te lo quería decir. You are real, ¿no? Y por eso te escribí esto. Escucha.

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1: ¡Dale que va!

0: ser, no puede
1: Muchísimas
0: ser.
1: Muchísimas gracias.
2: Se me acaba de secar la jarra, boludo. No tiene
1: se pinchó, se pinchó.
0: Se evaporó.
1: Se evaporó, tal cual.

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0: Clase 7, mi octava base.
1: No, no, no, no,
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3: botella!
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1: Me permite, jefe. Lleva cinco.
3: Y vamos a marchar.
0: Vamos a llevarte mucha.
3: Para.
1: Lleva acá, mozo. Mozo, lleva.
0: No, no va.
1: Para. Lleva cinco, jefe.
2: Oiga, oiga usted, oiga usted que hoy es domingo,
3: Patrón, patrón.
0: Prende la radio a ver si escuchamos algún tema como la gente tropical. A ver si hay algo.
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Aire Tropical, sí, está por comenzar. En la 100.3 Aire FM, siendo las 7.08 AM. Bienvenida, bienvenido a este viernes 24 de julio de 2026. Cuando restan 160 días para cerrar este año. Temperatura actual, 9 grados. Sensación térmica, 6 grados. Máxima, 14 grados. Humedad, 90%. Hoy a los vehículos de la comunicación, correo electrónico, juanjoalberti@hotmail.com, mensajería aire 2580 y 091-51-6004. Facebook, los preferidos de Juanjo Alberti. Momento de comenzar. Tenemos de todo hasta el mediodía hoy, ¿eh? Programa realmente muy variado.

0: Qué lindo empezar así, a toda pasión. Los muchachos fatalistas del Fata. Voy a los contenidos en un momento, acertijo. 8 menos 5, veremos cómo vienen los astros hoy. Horóscopo. A las 8, boda charanguera, toda la cumbia. La comunicación de siempre, todo hasta el mediodía. Antes de irnos, resolvemos los dos acertijos y efectuamos el sorteo de la recarga. 300 pesos que se pueden generar ahí en tu celular. A esta altura del campeonato viene bárbaro. Buen viernes para todos, disfruten, sean felices. Venimos de una forma, nos vamos de la misma manera. Entonces,
1: tenés paz.

0: Hay que ser felices, no perfectos. Lo que va a ser la noche de los recuerdos en Bramián, 24 de agosto, en Millán, Case Luis Alberto de Herrera, La Decana, Los Pleneros de la Solución, Yair y Banda, MC Disco, Conto Anticipada, Derecho a Mesa, una mozzarella por mesa y sorteo de dos pasajes a Mendoza, Argentina, gentileza de EGA Viajes y Turismo. 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Esta será la última para nosotros. Será un placer recibirlos entonces en la noche de los recuerdos de Bramián, momento tropical. No habrá realmente una noche mejor. Últimas anticipadas, 900, Habitat 147-142.
1: Que me voy pa' Catanga.
0: Y yo me voy al Bramián.

0: para la mañana. Estamos en la mañana, jornada de viernes. Combo Camagüey Internacional. La máquina de Armando Vía. Adrián Mazor está sintonizado. Se despertó bien tempranito hoy y aprovechó la jugada. Gracias por estar. Ya voy a mirar el video que me mandaste. Que me parece, por lo que vi en primera instancia, que está realmente divertido. Hacen muy bien ustedes el trabajo. Cultivan un oficio realmente muy bueno. Loco por el fútbol. Esta jugada está muy buena, Adrián. Voy a la pista del acertijo número uno.
1: Un enigma aquí, un enigma allá. Al murciélago negro, ¿quién le temerá?
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0: Pista del acertijo número uno. Un día como el de hoy, pero del año 1939, llegaba a este mundo aquí en Montevideo un gran cantante, compositor, guitarrista, exponente del canto popular uruguayo, Daniel Biglietti. Colocamos las efemérides dentro del acertijo porque tiene mucho que ver. En el año 2017, Daniel Biglietti partía rumbo al cielo a los 78 años.

0: finalista del acertijo número uno, Daniel Biglietti. ¿Fue locutor de radio? ¿Verdadero o falso? Interrogante de la mañana, hay que jugarla aquí. ¿Daniel Biglietti fue locutor de radio? 300 pesos de recarga en el celular. ¿Verdadero o falso? Tu nombre y me mandás el mensaje. ¿Dónde lo vas a mandar? Al dueño de la comunicación en la mañana, acá.
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2: Despacito.
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Diego Negrín cantando sin sinfonía. 7:55 AM. 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

0: disfrutar de ese viaje. Digo, a los muchachos de los ómnibus, a los pasajeros que están por ahí. Buen viernes, sean felices. Bien, vamos a ver qué pasa con la salud, el dinero, el numerito de la suerte, el amor bien entendido. Momento de horóscopo, correspondiente a hoy viernes 24 de julio de 2026. El tiempo pasa. Fíjate vos, estamos tan solo a un mes de la noche de los recuerdos. Si pasará rápidamente la vida, hay que aprovechar todos los momentos.
1: Soy del signo de Aries.
0: Y justamente estoy abriendo con el signo de Aries. Número de la suerte de Aries, 806. 806, Aries, nuevos proyectos. Tauro, 214. 214, Tauro, no podés jugar con fuego. Hay que cuidarse, Tauro, con fuego no. Géminis, 728, 728, trata de comprender, Géminis, si no piensas igual a la otra persona. Cáncer, 563, 563, la familia está apoyando, Cáncer. Leo, 279, 279, asuntos económicos se complican, cuidado. En estos días estará mejor, Leo. Virgo, 048, 048, vas a vivir placenteros momentos con amigos, Virgo. Libra, 827, 827, situación buena en esta jornada de viernes. Escorpio, 715, 715, el bienestar y armonía se perciben, Escorpio. Sagitario, 453, 453, ¿sabes, Sagitario, que vas a recibir una ayuda económica extra? Enhorabuena, Sagitario. Capricornio, 238, 238, trate de solucionar, Capricornio, algunos trámites legales que vienen apareciendo. Acuario, 532, 532, Acuario, trata de a una, las diferentes situaciones que se te vienen presentando, Acuario. Piscis, 382, 382, Piscis, situación positiva, se afianza, Piscis. Y así, de esta forma, hemos presentado, y con mucho gusto, el horóscopo de aire tropical correspondiente a hoy viernes 24 de julio de 2026. Voy a repasar la pista del acertijo de hoy. Acertijo número 1.

0: Es locutor de radio, fue locutor de radio.
1: En el salón, porque la pena es padecir.
0: ¿Verdadero o falso?
1: No.
0: 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Aire 2580. Ya se viene moda charanguera. Y vos, con cada mensaje,
2: sí,
0: podés asegurar la recarga de 300.
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Casa Calama, Barrio Reus, gracias. Buen día, Juanjo, ¿qué tal? Voy a estar en la nostalgia. Que no sea la última, dice por acá Nelly Viera, gracias. Ojalá pudiera ser así, vamos a ver.

0: es verdadero el primer acertijo.
1: Y entre nosotros.
0: Gracias por estar, Magdalena. Buen día, aire tropical, siempre los escucho. Y me deleito con el programa. La Morena Silvia. Puede ser un tema del Caribe y buen fin de semana. Ojo que mañana sábado también estamos, ¿no? A partir de las 7. Contenidos distintos, diferentes. A 2:20. A las 7 también mañana, sábado, aire tropical. Celebrando, festejando siempre.

amor por las mascotas, los animalitos. Buen día, Juanjo. Bernardo está por aquí, es verdadero. Saludos y gracias por estar ahí. Claudia de la Comercial dice que es falso. Edgardo, verdadero. Tengo un video que me envía Roberto. Gracias, ya lo veo, Roberto. Gracias por estar siempre haciendo ruta y sintonizando aire tropical. Buen día por el acertijo verdadero. Juan Carlos de Toledo. Sofía de Balvin. Falso el primer acertijo. Uno más, uno más. Buen día, Juanjo. Feliz viernes para todos. Aquí el loquito Fabián de Cerro Cerro, como siempre fiel a tu programa Aire Tropical. Mandale saludos a mi

0: Buen día. Por el acertijo verdadero, David de Salto. Walter de la Blanqueada, falso. Buen día, saludos. De Gabriel desde Punta de Rieles. Acertijo 1, verdadero. Muy bueno el programa.
1: Estoy nervioso.
0: Espero me pueda pasar. Y hubo alguien de la Cumana.
1: Hay una lágrima.
0: Verdadero, dice Amarelli.
1: De corazón.
0: Sigo adelante con la mensajería. Clara, verdadero. Liber, verdadero.
1: Cenizas quedan.
0: Adriana de Nuevo París manda abrazos. Les deseo a todos una bellísima jornada.

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¿Qué se hace a los grandes del movimiento tropical? Aquellas orquestas, aquellos músicos, aquellos cantantes. Y gran recital de este 2026. Impresionante. Tropical Sinfónico de la Decana y la Filarmónica de Montevideo. Más de 80 músicos en el escenario. ¿Te das cuenta de lo que va a ser eso? Ahora, eso sí, ¿vos tenés tu anticipada? Está prácticamente a full todo, ¿eh? Se está vendiendo prácticamente todo. 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Mercedes y antes, allí vamos a estar en este Tropical Sinfónico, en el estudio auditorio del Sodre.

Acertijo número uno. Daniel Biglietti fue locutor de radio. ¿Esto es verdadero o es falso? Ganate la recarga de 300 para tu celular. 091-51-6004. Tengo muchísima mensajería. Ya me pongo al día.

0: Movimiento Tropical, con invitados especiales, tocando la mayoría de los temas de antes, de todas las orquestas. Ahí estaremos, en vivo y en directo.
1: Dale, Cangri.

0: Buenos días, soy Quita Boré. Saludos para la barra de Estación de Servicios de San Ramón. El 24 de agosto estamos colocados en Bramián. Aquí me mandaron una foto, ¿no? Una foto de ustedes. A ver si la puedo bajar.
1: Mintió.
0: Está bajando.

0: punto y lo paso mañana en moda charanguera. Muchos saludos para las compañeras que día a día le ponemos el pecho a la vida. Para Ana y Ro, Andrea de la Teja.
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0: Buen día, Juanjo, te escuchamos desde Tacuarembó, Barrio La Cruz. A ver cómo está el equipo hoy, cómo forma el equipo de Tacuarembó. En forma, aire tropical. El equipo de Tacuarembó, Barrio La Cruz, está conformado.

no hubiera desentonado. Creo, digo, me parece. El fútbol a mí me apasiona. Yo no hablo de fútbol en el programa porque no corresponde. Simplemente el otro día hicimos un acertijo de un partido.

tengo muchos gustos que no los digo acá en el programa. Porque cada uno tiene su corazoncito. Y eso hay que saberlo respetar. Perdés, ganás, seguís para adelante. Porque la enseña, la camiseta te tira. Y bueno, de eso se trata. Pero en la vida también se gana y se pierde. Hay que tratar de no perder. Hay buen fútbol.

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lanzamiento compartido, Agatha con Lucas Hugo. Dime, lo presenta Aire Tropical en la mejor Aire FM. Daniel Biglietti fue locutor de radio. ¿Verdadero o falso? Además de brillante cantautor, escritor, bueno, y todo.

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Vivo por ti. Alito Stella, cantando, interpretando más que nada. Ha llegado el momento de resolver el primer acertijo de la mañana. Teníamos en la pista Daniel Biglietti, fue el locutor de radio. ¿Es verdadero o es falso? Habíamos dicho en el comienzo, prácticamente, del programa de hoy, viernes.

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0: un enigma haya. Al murciélago negro, ¿quién le temerá?
1: Acertijo.
0: ¡Juguemos en serio!
2: Atento a la jugada. Es la pista del acertijo 2. Ahí te va. Los tiburones cuidan el equilibrio del mar. ¿Esto es verdadero o es falso? Es una de dos. Los tiburones cuidan el equilibrio del mar. ¿Verdadero o falso? 300 pesos de recarga del celular. No faltes con el mensaje. ¿Verdadero o falso? Tu nombre y ya está. Con el mensaje. Había un título por ahí que era Los tiburones de la salsa. Se utilizó ese título para lanzamientos de la música tropical uruguaya. Tiburones de la salsa. Había otro tema que decía Tiburón, tiburón, tiburón a la vista.

0: Llegó Farruko y llegó Ricky Martin también. Son tiburones. Qué jornada de viernes.
1: No sé por qué
0: tiene aire tropical.
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0: Acertijo 2. Los tiburones cuidan el equilibrio del mar.
1: Quédate aquí otro.
0: ¿Verdadero o falso?
1: Mover los labios.
2: Es que no queremos.
0: Lindo trabajo.

cumpleaños. Festejalo con amigos, con la familia. Buscale la vuelta para que si es tu cumpleaños, sea el mejor día de tu vida. Sea hoy el cumpleaños.

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1: Tengui. Tengui. Falti.
2: Y un abrazo.
1: Tengui.
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0: Ráfaga.
1: ¡Bueno!
0: Lanzamiento 2026. Bien ajustado. Bien cantado. Bien interpretado.
2: Dicen que el amor no mata, pero sí te duele.
0: Dice muchísimo la letra de este trabajo. Muy reciente, muy de ahora. Promovido por Aire FM 100.3. Lanzamiento internacional de la mañana.
2: Me cuesta tanto mirarte y sentir que no estás. Prefiero...
0: Repasando por última vez la pista del acertijo 2. Se va al segunda. Los tiburones cuidan el equilibrio del mar. ¿Es verdadero o es falso? 091-51-60-04. Qué mañana linda para compartirla. Con todo lo bueno que tiene Aire Tropical. Lo estamos haciendo. Comenzamos a las 7 a.m. periódicamente. Mañana sábado también, ¿eh? No me fallan mañana. Desde las 7 estaremos. Contenidos distintos, diferentes, ya sabes. Todo cambia el sábado. Estaremos arribando al fin de. Este programa ya tiene olor a fin de semana. Aroma a fin de. A puro doblete mañana, 2x1, 2x2. Los mensajes, los acertijos, la moda charanguera, el horóscopo, antes de las 8 de la mañana. Todo eso y mucho más. Para pasarlo realmente bonito.

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José. Ella es Luana. Esté con toda la mensajería en el 091-51-6004. Hola, ¿es falso? Walter de las Piedras.

dolido. Hola, Juanjo y su equipo. Verdadero el segundo acertijo. Para poner equipo y todo, ¿eh? Qué bárbaro. Están todos saludados, están contentos los productores que los saludan también. Hola, buen día, soy Luis. Vendo pailas completas y me mandó las fotos. Yo la vi, estas pailas. Doy fe que están nuevas. Son una reliquia, ¿eh? Vamos a subir las fotos a los preferidos de

Tenga suerte, Luis. La pueda vender. Acertijo 12, es verdadero. Mando abrazos. Leo, el gran Panaplini. Abrazo, qué lindo estás ahí, ¿eh? Está bonita la foto. La foto de los ojitos, digo. Vos tenés otra foto por acá también. Qué pinta que tienen esos ojitos. El relleno, esa jalea que le ponen roja ahí en el medio. Está para pasar primero la cucharita ahí en el medio. Darle un poco la mermelada y después comerte el ojito. Ya casi sin mermelada. Tiene buena pinta, Leo Panaplini. Te felicito por tu alegría también. María del Pilar Barrio, zona Belvedere, verdadero. Buen día, Juan, con la respuesta. El acertijo 12 es verdadero. Soy Valeria de Campistegui. Gracias, Valeria, por los conceptos. Verdadero, dice Peti. Buen día, gracias por acompañarme en todas las mañanas. Excelente programa, como siempre. El segundo acertijo es verdadero. Abrazo, Javi. 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

Día Juanjo, es el verdadero Edgardo de Salinas. El acertijo 2 es verdadero. Estela de la Teja. Gracias por los conceptos, Estela. A ver qué dice Mariana de la zona de la Unión. Para mí es falso. Estoy acostadita tomando mate. Bueno, bárbaro. Con este día, si no tienen que salir, se quedan adentro. Upa, nada, una pequeña cosa por ahí, en el barrio. Si no, se quedan adentro. Está para no salir, la verdad. Ha sido realmente muy cruel este invierno 2026, hasta ahora. No me quejo del tiempo, pero la verdad es así. Buen día, Juanjo, soy Sebastián del Cerro. Acertijo 2, verdadero. Saludos del cartel.

días, Juanjo. Acertijo verdadero, soy Jonathan. Gracias, Jonathan. Acertijo dos verdadero. Otro más que tiene y pegue. César Daniel, gracias. El dueño de la llave. Y acá llega su compañera Elsa, dice verdadero. Acertijo dos verdadero, Gabriel. Clara de Malvin, verdadero. Es verdadero el segundo acertijo. Saludos, Agus. Juanjo, qué apertura, qué comienzo de la mañana de culto. Qué linda foto esta. La voy a subir en los preferidos de Juanjo Alberti. Te escucho mientras voy rumbo al gimnasio. Siempre sintonizada hasta el mediodía en la 100.3. Que tengas un lindo día. Gracias, Laura. Igualmente para vos, verdadero Raquel. Geraldine del Cordón. Quiero escuchar, ojalá que no puedas, por Pinocho Sosa. Lo voy a anotar. Gracias por ser la compañía de la mañana. Buen día, querido amigo. Saludos aquí. El abrazo grande de la familia de la Panchoneta del Sabor, del Hospital Pasteur. Emprendimiento familiar, están siempre ahí y siempre con la cantora viva voz. La gente me cuenta. Me envía comentarios. En los muchos sitios donde está Aire FM 100.3. La verdad que estamos en todos los sitios. Acá en Montevideo, en el interior y también en el exterior. El trabajo este de Luana está muy bien hecho. El comienzo ya me gusta mucho.

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0: Estamos resolviendo el acertijo número 2 de esta mañana. En la pista. Los tiburones cuidan el equilibrio del mar.
1: ¿Cómo dice?
0: ¿Verdadero o falso?

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0: ¿Verdadero o falso? Es verdadero. Los tiburones cuidan el equilibrio del mar. He sabido eso.
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0: Acá están los productores del programa, como siempre, aplaudiendo. Pero qué bueno. No se sabe qué aplauden, pero aplauden al fin y al cabo.
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0: 300 pesos de recarga en el celular. ¿Cómo te fue en el primer acertijo? ¿Pusiste verdadero o falso? Acordate que fue verdadero. 300 de recarga en este celular, déjame ver. Por acá voy. Voy bien por acá, ¿no?
2: La casa de la cumbia.
0: Estoy en la casa de la cumbia, justamente. Celular que comienza con el número 091.
2: Para toda Argentina y para toda Bolivia.
0: Para todo Uruguay también. 091-579. 091-579. Estamos recargando 300 pesos ahora en este celular. 091-579. La invitación ya está hecha, es para mañana. A partir de las 7. Programa que no se suspende por mal tiempo. Aire tropical. Mañana, ya sabes, a puro doblete. 2x1, 2x2. A 2:20 realmente, buena jornada de viernes, disfruten, disfruten muchísimo, sean felices. Ya sabes muy bien que esto es corto.
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que nunca. Estoy un poquito retrasado hoy. Un saludo grande para la... dos cosas, mirá. Saludo grande para la gente de Neumáticos Carrasco. Sí, pinché.

todos saludados, ¿eh? Gracias a la gente de Neumáticos Carrasco, gracias a la gente de Palacio de la Música, arriba. Bienvenidos a otra edición de La Hiena.

0: Temperatura actual en Montevideo 13 grados. Hay posibilidades de que salga el sol en un rato. Como dije, 13 grados, nublado por ahora, pero con posibilidades de que salga el solcito. Puede llegar a 14, cerca de las 4 de la tarde. Así que ahí capaz que aparece el sol, cerca de las 4 de la tarde, cuando lleguemos a 14 grados. ¿Qué será la máxima para el día de hoy? Para el día sábado, una máxima de 14, mínima de 9. También sol y nubes. El domingo, también sol y nubes. 15, 11 las temperaturas. Próximo lunes, también sol y nubes. 16, 11. Sin lluvias hasta el próximo viernes, por lo menos. Eso dice ahora. En el programa de hoy, como siempre, el humor nuestro de cada día, la selección musical que ustedes arman, los mensajes que envían por WhatsApp al 095-357-351. Llegará también nuestra consigna, nuestro jueguito de todo. En vivo hasta las 18, claro, en La Hiena. ¡Qué viernes! 24 de julio. Día de la Integración América Latina, de América Latina. Día de la Integración de América Latina. También un día como el de hoy, nacía Francisco Solano López, por allá por 1826. En el 70 nacía Jennifer López. ¡Felicidades, Jenny! J-Lo. 1897, Amalia Earhart. Aviadora, ¿no? Creo que es aviadora. Por acá, Simón Bolívar en el 783. Tabaré Cardoso está de cumpleaños del 71, Tabaré, mirá. 1802, Alejandro Dumas. Del 64, Vicentico. Felicidades, Vicentico. En el 80 fallecía Peter Seller. Jaime Trobo en el 19. Linda Carter, nacía Linda Carter. La ex, claro. Mujer Maravilla. Hulk Hogan fallecía en el 25. Daniel Biglietti nacía en el 39. Silvana Novarese nacía en el 62. Alberto Volonté nacía en el 39. Ana Paquín también en el 82. Mañana es el Día Mundial del Lenguaje de Señas. Muy bien. Por supuesto, cerca de las 5 y media de la tarde le cantamos que lo cumple feliz a todos los cumpleaños del día de hoy. Ahora, saluditos para la gente que va siendo presente por así por el Facebook. Saluditos, buena jornada, gracias por la sintonía. Daniela Mancilla, Mabel Poseal. También saluditos para Alejo Morales, Cristian Garrato, Silvana Zapata, Lorna Fernández, Angélica Pereira, María Mayada, Julio Rodríguez, Juan Álvarez, Neri Couturia, Tona Meloño, Mónica Antunes, Abuela Carbonera, Raquel Ferreira y María del Carmen Olivera. A todos, gracias por la sintonía. Excelente viernes para todos. Ya me voy rápidamente a nuestra página de Facebook. facebook.com/La Hiena en antidepresivo. Búscanos, dale like, seguinos. Por acá también hay 12 saludos, ya les digo. Wally del Cerro, Gladys Almirón, Lourdes Alonso, José Martínez, Pulito Bolsilludo, Mónica Antunes, Soledad Ceballos, Alejo Morales, Juan Álvarez, Gretel Torres, Selene Navarro, María Mayada. A todos, excelente viernes, gracias por estar. Porque desde este momento, en vivo, a través de Aire FM 100.3, para todo el mundo en www.airefm.com.uy, en todos los celulares, a través de las aplicaciones que podés descargar de todos lados. Y habla Charlie Sacco. Bienvenidos una vez más a La Hiena.
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2: Titulares, 24 de julio. Directora del Mides en Paysandú puso una casa de su propiedad para asistir a personas en calle. Oposición denuncia situación improvisada en el departamento.

antes transferían el dinero, desaparecían. Hay 7 condenados. Preocupa el robo de cables en La Paloma. De la zona del deck de la bahía se llevaron ya casi 1000 metros. El gobierno de España decreta emergencia por incendios en la región de Madrid y regiones aledañas.

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1: Tengo un amigo que es tan aburrido. Más aburrido que escuchar un partido de ajedrez por la radio. 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

0: 12.53 en toda la República. Rapidito con el Messenger, vamos por acá. A ver, sí, acá. Buenos días, gente linda. Charlie, Peque, Lleneros, todo el equipo de La Llena. Llegó el viernes empacado, súper nublado, pero bueno, Charlie con mucho frío, con un poquito de tos, dice, una crisis asmática, pero bueno, zafando, dice Gretel Torres. Charlie, un temita de la Cumana, el Zumbador. Gracias, Charlie, a disfrutar con toda la audiencia. En especial, también saludos para los pagos de Fray Ventos, Barrio Anglo, a toda la familia Torres Cerrilla. Excelente jornada para todos de parte de Gretel Torres. Buenos días, Charlie, ¿cómo estás, amigo? ¿Todo bien? ¿Me podrías pasar la posible manera? Gracias y que tengan un lindo día, dice Julio Rodríguez. Buen día, campeón, feliz viernes para vos y para toda la gran banda llenera. Seguimos con día gris, frío y pachucho, pero eso no importa tanto como que Argentina perdiera la final del Mundial, dice. Empezó La Llena con Saco y los Lleneros. Nos hacemos un día de lujo. Pasaba el Muñeco de Papel por Rolo Paz en La Cumana. Esa versión es un lujito sin discusión. Hace poco escuché una versión muy picante y desastrosa y no me gustó nada. Abrazo, Llenero, y gracias por nuestra llena de cada día, dice Wally del Cerro. Por acá dice, hola, ¿qué tal, Charro? Y tengo ganas de escuchar Marc Anthony, parece en viernes. Desde ya, gracias, buen fin de semana para todos, dice Daniela Mancilla. Por acá dice, hola, Charlie, buenas tardes, sean felices, se me pasas atrapado. Reflexión, no es la aptitud, sino la actitud, la que determina la altitud. Eso dice el Pepe. Por acá, buenos días, Charlie. Me pasás bola 8. Eres mi amada. Por acá, Alfredo, el ex carpintero. Char, ¿eras vos que estaba en Camino Carrasco y Murillo? Sí, señor. Era yo. Había pinchado, che. Y ya que pinché, cambié dos neumáticos. Pues estaba, la verdad, que se veía el aire ya. 12.55, en vivo hasta las 18. 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

Marc Anthony. Parecen viernes, lo pedían. 13.03 en toda la República. Rapidito, más del Messenger. Buen día, Charlie, feliz viernes, por suerte. Viernes, viernes. Dice Ana Araujo, igual. Por acá dice, buen viernes, se trabaja y se escucha Charlie Dayana Saco.

0: gracias, Charlie. Mario de Las Piedras, muy buen programa, capo. Abrazo, Mario. Por acá, muy buenos días, Char, ¿cómo estás? ¿Y cómo están los llaneros? Yo bien, va con calor, es increíble, estoy. Vamos a dos ventiladores con Enzo. Pero bueno, acá estamos. Me podría pasar bolsita de carbón, si se pudiera, ¿verdad?
1: Y luego me enciende con el lleva.
0: Nos escuchamos y disfrutamos. Les deseo muy buen fin de semana. Dice Majo, desde España.
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0: Pam, pam, para, pam, pam. 13:19, dije la hora. Buen día, Char. Buen fin de semana para ti, para todos. Saludos de parte de Ana Araujo. Igual para ti. Charlie, buen fin de semana para todos, dice René de Lezica. Igual para ti. Hola, muy pero muy buenas tardes, Charlie. Acá, de parte del Jonah, de la confitería Montes. Decilo con voz de...
4: José Antonio, mañana no vengo, así que métele, que son pasteles.
0: Charlie, Peques, equipo Llaneros, feliz cumple para mi hijo Tian Cardoso, que cumple años mañana sábado. Buen viernes para todos, pasame jardín con enanitos, dice Nair de Bella Italia. Felicidades, Tian. 5:30 te cantamos, feliz cumple. Buenos días, Charlie, Bruno, equipo, viernes feíto, pero bueno, es lo que hay. Lili, ¿me pasas el soy yo? Gracias, feliz finde. Buen viernes para todos, Charlie. Quisiera escuchar Bailo bajo la tormenta. Actitud positiva, Charlie. Gladys de Flor de Maroñas. Charlie, qué lindo viernes, y la mente lo sabe, claro. Pasamos un temita para el taxista más guapo, se apoda el Chiqui, de parte de una admiradora, buen padre y jefe de hogar. ¿Le pasás dónde están las mujeres por Jesse Prieto? ¿Cómo no? Saludos, buena jornada. Char, ¿me pasás? Cuéntale, qué frío, Charlie, quiero verano, dice Cintia. Buenos días, Charlie. Buen viernes para ti, para todos los llaneros. Quisiera escuchar El viento por el cubano, dice Oscar de Nuevo París. Y te dejo un chiste. Un vecino le robó el gallo a otro y este le descubrió justo cuando le retorcía el cogote. Entonces dice, pará, ¿qué hace? Le estoy dando cuerda para que cante mañana.

0: Charlie, querido, soy Cris, la cocinera del Maciel. ¿Cómo estás? Yo, de libre, hoy escuchándote. ¿Me pasás? Niégalo por Mariel. Buen fin de semana para toda la audiencia. Gracias por estar siempre, dice Cris. Saludito a Cristina, buen descanso. ¿Viste que está el solcito, no? Salió. Sale con frita, vamos, haga fuerza. Charlie, ¿cómo estás? ¿Me puede pasar Monte Rojo Paola? Dice Clara de Malvin. Hola, hola, ¿qué tal, Char? Secuaces y generos, ¿cómo están? Yo bien, gracias, aunque la verdad, con algo de calor. ¿Eh? Ah, porque está en España. Pero bueno, pronta para disfrutar de lo mejor del día. Saludos, feliz fin de... Majo. Hola, Char, genio, muy buenas tardes. ¿Me podrías pasar Muévete por DLG? Y con voz de...
1: ¡Vos, Daniela y Camina del almacén de Mariana! ¡Vos, muevan las manos, vos, puro bla, bla, bla! ¡Vamos arriba, loco!
0: Buenos días, la hiena. Puede ser la burrita, dice por acá Peti. Con voz de... Hola, Charlie. Buen viernes para todos y en especial para ustedes por alegrar cada día con su programa. Me gustaría dedicarle un poco de relajo cubano. Marca Mandarina, el Tiger y besito arriba. Abrazo de parte de Kevin desde Cuba.
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0: En Uruguay, claro. Acá, más para los estados. Buenas tardes, Charlie. Te mandamos saluditos, Chico Correa y César. Vamos rumbo a Minas. Te escuchamos siempre que viajamos a repartir a la capital. Arriba. Bueno, buen viaje, buen retorno, Chico Correa y César. Buen viernes, Charlie. Buenas tardes. Saludos para todos de parte de Gabriel. ¿Me pasarías? Enséñame a volar de Sin Perse. Hola, Charlie. Buen día. Necesito un favor suyo. Misil, con voz de...
3: Por favor, Fabiana, la administrativa más linda del Super Express de Nuevo París. Perdoná a Daniel la llegada tarde. No le descuentes el presentismo, por favor. Tiene tres pibes que dependen de él. Ponete una mano en el corazón.
0: Ven pa' acá, ven pa' acá. Gracias, capo. Y si es posible, pasamos un tema de Néstor en bloque. Dedicáselo para ella. Qué cosita. Listo, vamos armando la selección musical del día de hoy con los pedidos de ustedes. Próximos mensajes llegarán cerca de las 14. En vivo hasta las 18 estás en La Hiena.
4: Bailen todos.
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1: Un hombre va a un hotel alojamiento con su amante y ve estacionado el auto de su suegro y dice: ¡Ja! ¡Mirá mi suegro! ¡Qué pirata bárbaro! ¿Con quién habrá venido? ¡Lo voy a joder! Entonces se acerca al auto, rompe el vidrio y le roba el estéreo. Cuando el tipo sale del hotel, va a la casa de su suegro a visitarlo. Obviamente lo encuentra de muy mal humor y le pregunta: ¿Qué pasó, suegrito, que lo veo tan molesto? El suegro le contesta: ¿Cómo no voy a estar molesto? Le presté el auto a la boluda de tu mujer para que fuera a la iglesia y le robaron la radio.

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0: Carra, Valen, Ranky en los controles. Tu jardín con enanitos. Lo pedían. 13:56 en toda la República.
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0: Luego de la pausa también hay más FM Mensajes. Ya venimos, quédate por ahí.
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2: En vivo hasta las 18 con la hiena. 14 grados de temperatura en la capital en este momento. ¿Asomará el sol o no asomará? Esa es la pregunta del día. Vamos por acá, mensajes de nuestro WhatsApp, el 095-357-351. ¡Hola, Charlie! Soy Yami de Las Piedras. ¿Me pasás Te Beso de Luana? Gracias y vamos arriba a la hiena. Muy bien. Me gustó eso de vamos arriba a la hiena, muy bien. Pará un poquito, a ver, ¿a qué hora podría salir Luana, Te Beso? Yo lo espero. 16:25, gracias. Charlie, con voz de cubano.
3: Viejo, para tu cumple, te amo a pagar un trago. Santiago, deja de comerle el lomo a los gurises de expedición. Macuco de Marcelo.
2: Charlie, con voz de cubano.
3: Viejo, vamos a hacer una colecta para llevarte a Yaguarón y comer caviar. Fabri, y ya mira el partido de espalda, que es mejor. Y Diego, la melena. Alan, deja de hacerte el rico y deja de sintonizar radio como de vieja, como Puglia, melena.
2: Hola, gracias Charlie por pasar y posar el celular. Estamos por acá en los estados, gracias. Que tengas un buen comienzo de jornada. También para ti, un buen fin de semana. Feliz viernes y podrías pasarme un tema de bachata. Si esta casa hablara y que haya más gente como tú de solidario. Beso de parte de Silvana. Charlie, ¿podés pasarme Ojos Marrones? A mi hijo le gusta y con voz del oro.
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2: Es parte de Silvana.
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2: Sigo por acá. Hola, señor Charlie, familia llenera, llegó el viernes, un tema para las 5 de la tarde. Sian quiere escuchar Rubén Rada. Bailando. Saluditos para Cian y para Marcelo. Buen día, Charlie. ¿Cómo va, mi loco? Bueno, por acá andamos con la cantora al mango y al palo. No queda otra. Un saludo para mi amorcito lindo, Natalia Leguizamo. A ver si nos vemos en la feria.

te dejo algo para los estados. Dale, lo mando por acá. Gracias, saludos. Y está, salió el sol en Ciudad del Plata, ¿eh? Por favor, algo de Aldo Martínez. Ya salió algo de Aldo Martínez. ¿Salió, no? La posible manera de salió hace un ratito. Espero que les escuche.

Charlie, buenas tardes. Si fuera posible, el tema La Mujer que a mí me gusta. Y un saludo de cumpleaños para mí, Pablo el Metalúrgico. Pablo, felicidades. 5:30 te cantamos. Feliz cumple. El tema sale antes. Arriba Char, Brunito, buen fin de abrazotes de parte de Leo y Gran Paraplene. Si llego, puede ser, se calentó la esquina. ¿Qué tal, Charlie? ¿Todo bien? Buenísimo el programa, por supuesto. Saludos para todos de parte de Carlitos, del Lava de Laucar, en Villa San José, atrás de la Escuela 100. Estamos a las órdenes. Buena jornada para todos, con la mejor música de la llena siempre. Abrazo. Buenas tardes, Charlie. Buenas tardes, tenga el campeón mundial de la radio. Hola, miércoles. Y todo su equipo. Char, hoy es el cumple de nuestro Ñeri, el Ficheral. Y se come guiso. ¡Qué grande! ¡Ficheral, felicidades! ¡Feliz cumple, 5:30, te cantamos! Y decilo con voz de patrón. Agustín, te hablo una sola vez. Mueve las manitos que en cualquier momento te cambiamos el nombre y te ponemos Miranda. Dale, abrazo grande y aguante la hiena. Por acá...

0: Por acá dice, el tema La Mucura de Lupita de Conjunto Casino, cantado por Miguel Ángel Villalba, es para escuchar de parte de Javier. Me parece algo que sea para escuchar. Buenas tardes, Charlie, con voz de mecánico borracho.
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0: Buenas tardes, Charlie. Decirle a Mauri que se ponga las pilas y que no hable más de más al coco. Y que trabaje. Saludos desde el cerro. ¿Cómo está Charlie? Me parece muy bien. Saluditos para la gente de Dale Gaucho. Muy buenas tardes, Charlie. ¿Me podría pasar Gitana por Combo Camagüey?

Susana, Charlie, ¿cómo estás? Hermoso por acá. Estoy secando ropa aprovechando el hermoso sol. Parece que hay sol por Colonia Nikolić. Muy bien, me alegro. Buen día, Charlie, audiencia. Desearle feliz cumpleaños para mi hermano Cocucha. Que lo pase súper lindo. Y el tema, la familia. Felicidades, Cocucha. 5:30 te cantamos. Feliz cumple. Por acá dice, buen día, Charlie. Para los estados, gracias. Excelente la radio, Charlie, pero el sol se olvidó de salir. Bueno, como decíamos recién, por algunos lugares está el sol. Qué día asquerosamente asqueroso, ¿no? ¿Me pasa calma de la dosis? Soy Carlos de Punta de Riel, el compañero Gabrielo Negroni. Y saludos para todos y vamos arriba, somos los mejores. Saludos. Buen día, Charlie, con voz de... ¡Ay, Valde, decime dónde estás, mi amor! Que te voy a buscar, te extraño. Buen día, ¿cómo están con este frío? Soy Lupita, ¿me pasa algo de Mattioli? Acá dice, fa, Charlie, Marianela Gayula, así como Mini Vanelli, cuando se apagó el disco, ¿viste? Seguramente lo pidió, ja, muchacho. Dice por acá Carlito. Ah, Carlito se levanta de mal humor y hay que aguantarlo. Charlie, ¿cómo estás? Soy Morena. Te paso el currículum para los estados. Muy bien. Yo no soy partidario de que se pongan currículums en los estados, pero si ustedes quieren, no hay problema. Porque hay demasiada data, ¿viste? Charlie, desde Francia, estamos de vacaciones con vos en plan. ¡Vos! Saludos para la Vale, para la Laura, para el Michu, para el Agua y para Darío, desde Francia. Muy bien, bueno, esta es una gente uruguayos que viven en España, pero están de vacaciones en Francia. ¡Qué grande! Abrazo grande para Agus, Darío, Michu, Laura. Vale, pasen lindo. Yo no puedo creer, de vacaciones en Francia escuchando a la hiena, qué grande. Hola, buenas tardes, Charlie y Herreros Secuaces. Buen viernes para todos, estamos por acá en sintonía junto a las 6 horas más lindas de la tarde con la compañía de Charlie y los grandes temas seleccionados por la audiencia. Saludos para todos de parte de Patricia del Cerro. Acá dice, ¿podrías poner Divachate? Saludos, Vanessa Rodríguez. Acá dice, ay, sí, me gusta, opi, sí, bue, no llego. Buenas tardes, Yena, un saludo para Santiago, que estamos por acá, en Pueblo Mío, que le afloje al...

0: Un gran saludo para todos y sean juiciosos, por favor. Muy bien, responde correctamente a la preguntita de la imagen del día que tenemos ahí en el Instagram. Acá dice, hola gente linda, soy Rita. La respuesta, responde correctamente Rita. Hola por las entradas, responde correctamente también por acá Alejandro de Carrasco Norte. Hola, buenas tardes. Para el alemán, dice, responde correctamente Enzo. Buenas tardes, la pandilla de la hiena. Hiena multifacética, ¿no? Chismeé la imagen por ahí. Perfecto. Acá te atomizo desde mi nuevo hogar, dice Nancy. Muy bien, Nancy.
1: Bailen todos que está la mezcla tocando.
0: ¿Cómo están? Acá estamos de limpieza en casa. Va lo que el tiempo te deja. Beso, Eli. Voy con dos más, dale. Buenas tardes, Charlie, gracias por los saluditos y el tema por el juego de Instagram, sí. Acá también. Acá para los estados. Hola, un beso enorme para la tía Amalia, la mejor consteladora de todas que las está escuchando, dice. Amalia, la mejor consteladora. ¿Algún temita de la penúltima? Dale. Gracias, Charlie, dice por acá. Por acá. Buenas tardes, Charlie. De parte de Jonah, el confitero de Montes, decilo con voz del oro.
2: Pero José Antonio, mañana no vengo, así que métele.
0: Más para los estados. Acá dice Charlie, me hiciste acordar a Eduardo D'Angelo, las mil voces, ¿eh? Dalmiro, abrazo grande. Me quedan dos más, dale que los liquido. Charlie, buenas tardes. Decile a Carlos Martín. ¿Y vos qué harías? Eso es lo que hay que decirle, muy bien. Charlie, decir a Mauri que se ponga las pilas y que no hable más con el Coco, que trabaje. Saludos para todos desde el cerro. Y el último por ahora. Estaba bien, ¿no? La respuesta. Sí, está bien. Gretel responde correctamente. Bueno, el sorteo de las entradas en un ratito porque... mucha respuesta correcta. Como te dije, vas al Instagram, arroba Charlie, la hiena saco. Ahí hay una imagen de una hiena boxeadora. La pregunta es, ¿qué dice en el cinturón de la hiena boxeadora? Envíalo por WhatsApp al 095-357-351.
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0: Saludito para Daniel Salomone y toda la banda escuchando desde Florida. Abrazo grande.

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0: Ahí está Marc Anthony con Nati Peluso. Como en el idilio. Luego de la pausa vienen más FM mensajes. También llegará la consigna de la tarde para charlar, compartir y también, por supuesto, hacer terapia juntos. Te recuerdo, podés entrar en la imagen del día para llevarte entradas para ir a ver al Alemán. El Alemán se presenta el próximo domingo. Domingo 26 de julio, 21 horas, en la sala Eduardo Favini del Auditorio Nacional del Sodre. ¿Cómo ganar entradas? Entrás en el Instagram, Charlie, la hiena saco. Ahí tenés una imagen de una hiena boxeadora. ¿Qué dice en el cinturón de la hiena boxeadora? Eso lo envías por WhatsApp al 095-357-351 con nombre, apellido y cédula. Y entras en el sorteo. Pausa, ya venimos.
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0: 15:16 en toda la República. Está ahí como que sí, que no, que sí, que no, el solcito. Ya en instantes tenemos los ganadores de las entradas para ir a ver al Alemán el domingo al Auditorio Nacional del Sodre. Ya les explico. Vamos con los mensajes. Acá Daniel de Miguel, te escuchamos siempre a la vuelta del laburo. Un saludo para la cuadrilla de La Poda. Abrazo grande para toda la gente de La Poda. Hola, hola, un gusto comunicarme con ustedes. ¿Me podés pasarme un temita de qué personaje? Gracias, soy Hugo de Punta de Rieles y responde correctamente. Hugo, el tema puede salir después de 5:30, dale. Ya no queda poquito, quedan poquitos lugares para temas. 5:30 el temito de qué personaje, dale. Bueno, sigo por acá.
1: Esta tarde
0: está. Buenas tardes, Charlie, para los estados. Muy bien, va para los estados. Listo, sigo por acá. También para los estados. Saluditos para Karina, que responde.

0: Charlie, amistades, qué día el de hoy, ¿eh? Bueno, por acá escuchando el gran chino, dice, con el tema El Viento por la 100.3, claro. El sorteo responde correctamente. Bien, bien, bien, bien. Saludos para Pablo Panizzi. Va para el sorteo, dale. Suerte. Por acá Richard también para el sorteo. Charlie, gracias al cinturón voy a escribir bien tu nombre. Me alegro. Qué bueno. Exactamente. Te paso para los estados. Saludos para Hierro Ricky. Más para los estados por acá.
1: Todos.
0: Bueno, buenas, Charlie, ¿cómo estás? Yo, como todas las tardes, manejando a casa y escuchando la mejor, la llena. Feliz porque es viernes.

0: Bueno, vamos arriba, dale. Abrazo grande para Gabriel. Más para los estados por acá. Saludos para Pablo. Y el último mensaje por ahora. Muy bien, responde también correctamente Patricio. Bien, ya en segundos el sorteo entonces de las entradas para ir a ver a El Alemán al Auditorio Nacional del Sodre. Antes te planteo la consigna de la tarde. Contanos remedios caseros de lo que sea. ¿Viste que siempre en la familia hay un remedio casero? Contanos, remedios caseros. Sí, porque mi abuela decía que tal cosa. Pa, nosotros de chiquito, papá. Esa es la consigna de la tarde de hoy. Contanos por WhatsApp, remedios caseros que usaban o que decían usarse en tu familia. Comunicate por WhatsApp 095-357-351. Remedios caseros, la consigna de la tarde.
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Que voy a nombrar. Tienen una entrada para ir el domingo a ver a El Alemán. 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E ir a la boletería y decir que estás en la lista de ganadores de Aire FM. Con cédula en mano, vas por boletería y decís, estoy en la lista de Aire FM, acá está mi cédula. 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

0: 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Seguimos con la consigna de la tarde. Remedios caseros en tu casa. Contanos.
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0: 15:56 en toda la República, 15 grados de temperatura. Estamos en vivo hasta las 18 con La Hiena. Estamos también con la consigna de la tarde, luego viene el jueguito de la tarde. Ahora la consigna, remedios caseros. ¿Algún remedio casero que haya en tu familia? Viste que en la familia siempre hay alguno que... Ah, sí, para esto tal cosa, las abuelas, las mamás. Los papás también, claro, ¿por qué no? Contanos, remedios caseros que te hayas enterado en tu familia. Esa es la consigna de la tarde. Luego de la pausa viene el jueguito. Jugamos con voces ocultas. Vas a escuchar la voz de un famoso o famosa y debes decirnos quién es. Luego de la pausa más, La Hiena. Quédate por ahí, ya venimos.
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2: La Hiena. 16:10 en toda la República. 15 grados de temperatura. Buen día, Charlie. Saludos desde Los Ángeles, California, Estados Unidos. Vamos arriba, La Hiena. Dice Luis Felipe desde Los Ángeles, Estados Unidos. Qué grande, ¿eh? Abrazo grande. Más para los estados por acá, de parte de Brian. Por acá dice: comiendo algo, Char. Acá, sol, ni por foto. Remedio casero: el bichito en el oído que lo.

Por la consigna para la tos y la gripe, mi vieja hacía un jarabe con un té común, azúcar quemada, hoja de níspero, huaco y limón. Y también un chorrito de vino. Sudaba como testigo falso. Era tan efectivo como el viejo y querido sudor de pecho. Dice Wally del Cerro. Buenas tardes, Charlie. ¿Todo bien? Mi padre, me acuerdo que tomaba té con carqueja y a veces se le ponía una ramita al termo para el mate, para ayudar a que el amigo no lo deje tirado. Sí, me voy a tomar un mate con carqueja para que... Porque hoy de noche tengo... Yo a mis hijos les hacía guaco con leche para la tos y daba resultado, dice Clara de Malvin. Por acá dice, buenas, Mauro de Santa Lucía. En lo que a mis suegros usaba mucho para los dolores musculares, era alcohol con romero. Y para la inflamación, el agua tibia con vinagre. Mirá, esa del alcohol con romero no la tenía, Para los dolores musculares. Mirá, la gente que hace gimnasio, viste, que anda, ¡ay, me duele todo! Dice gimnasio. Ahí tenés, mirá, alcohol con romero. Y agua tibia con vinagre para la inflamación, algo que esté inflamado. No, yo estoy haciendo tanta pregunta porque voy a poner una farmacia. La consigna de hoy es para que, a ver si pongo una farmacia o no. Hola Charlie, buenas tardes, siempre te escucho, pero es la primera vez que te escribo. La abuela me ponía aloe en los dedos para que no me coma las uñas. Claro. No sé si era remedio, pero funcionaba. Santiago de Sayago. Claro, el gustito feo decía, guácala. Una vez más, con alegría y emoción, laburando con energía y escuchando la 100.3, programazo de la hiena, dice Chicho Faura, desde Cuba. Abrazo, Chicho. Desde Cuba, escuchando la radio. Hola, Charlie, buenas tardes, soy Matías Ríos. Sobre la consigna de la

Bendiciones y que tengas buena tarde, dice desde el Cerrito de la Victoria. La de Lepamida es la alcachofa. Sí, la alcachofa. Charlie, ¿cuándo se tiene hipo? Hay que beber un vaso de agua con la boca abajo, ¿cierto? Decían eso. No sé si era bueno, pero vos al apretar el estómago para agarrar el vaso y ponerlo ahí abajo, ya te apretabas todo, no te llamas hipo. Al beber la boca abajo, bebíamos con el labio superior, claro, porque entraba aire y agua. Un par de tragos y solucionado. Aplica para grandes y chicos, 100% eficaz en unos segundos, dice Enrique Pimienta. Es cierto. Claro, claro. Apretabas el diafragma y después tragabas aire como loco. Por la consigna, remedios caseros los hacían mis viejos para el dolor muscular. Tres gajitos de romero, perdón. Mirá, y una ramita de ruda y hoja de laurel. En el alcohol blanco. Ahí está, mirá. Se dejaba macerar como 5 días y ahí lo pasabas, no tenías ningún dolor. Para la gripe, el famoso quemadillo, que lo hacían mis viejos con limón en rodajas. Hojas de níspero, cámbara y guaco. Todo eso se hacía sin azúcar, no, con azúcar quemada, perdón. Y le agregaban agua y, por Dios, Charlie, volabas. Te arrancaba todo. Ahora no lo soporto, dice. Yo me hago uno cuando ando muy jodida, dice. Bien cortadita la cebolla morada, con unos 5 dientes de ajo, 2 limones bien exprimidos y miel. Y ta, es lo que me recuperó de la gripe, Charlie. Dice Gretel. Bailen todos. Sí, sí, voy a poner una farmacia de remedios caseros, se va a llamar. Farmacia de remedios caseros, marca Acme. Sí. Más para los estados por acá. Charlie, mi abuela solía hacerme un remedio casero para la gripe y el pecho cerrado, unas hojitas de laurel, un

y miel. Buen fin de dice Victoria. Gracias. Me encantan los yuyos, los uso mucho. Romero con alcohol, ruda con alcohol para dolores musculares. Ahí va, mira. Para la tos también tengo acá. Ahí para lo que sea, dice, para lo que pidas. Vino caliente para la gripe también, de una bomba. Dice Kay. Okay. Hola, soy Lourdes. Mi abuela, cuando nos atacábamos del pecho, nos ponían ungüento de porcino en papel de astraza, previamente calentado. Eso lo llegué a ver, sí. En el pecho cuando nos abrigaba hasta el otro día. Y miel para la garganta. Sí, llegué a ver eso de papel astraza tibiecito. Lo llegué a ver eso. Charlie, ¿cómo estás? Para el corazón, la circulación y mejor es la, y mejorar la defensa. Un dientecito de ajo machacado todas las mañanas, dice Ana de La Paz. Sí, el ajo es buenísimo para, la, para el corazón, es cierto. También para activar las defensas, es cierto. Buenas tardes, Charlie. Pasame el tel de la compra de autos, que nunca llego a anotarlo. Daniel Automóviles. Daniel Automóviles, ¿no? Para un poquito, a ver. Lo tengo que tener por acá. Debería tenerlo, ¿no? Ya voy.

que le mando un audio. Le mando un audio porque si no, después me dice, ay, no lo pude anotar, lo dijiste muy rápido. Ay, Dios. Para que le mando un audio. Si usted se refiere a Daniel Automóviles, 099-914441. Listo, se lo mandé. Saludos para Dalma. Remedios caseros, el té de laurel para la tos y el té de cebolla y limón, dice Shirley y Alexandra de Neptunia. Gracias por la data. Por acá, más para los estados, me acuerdo, Charlie, cuando ponían papel de astraza con aceite caliente en el pecho y la espalda para curar la tos. Claro, aflojaba todo, claro. Aflojaba todo el pecho, eso. Buenas tardes, Charlie, soy Mar Méndez. El remedio casero que me daba mi abuela cuando estaba seca de vientre era una cucharadita de aceite. Aceite de linaza, es cierto. Es cierto, ese lo tenía. Buenas tardes, Charlie, soy Mar Méndez. El remedio casero que me daba mi abuela, ya lo leí. Sigo acá. Acá, Charlie y Rubén, el albañil de Barrio Ideal. El jengibre es lo mejor que hay. Yo tomo para la panza y sirve para de todo, Charlie. Jengibre, sí. Hay mucha gente que lo pone en el termo del mate, sí, exacto. Por acá dice la manzanilla, Charlie. El mejor remedio casero para dormir, también para el dolor de panza, la diabetes, la hernia. Opa, esto hace de todo. Lo tomás con infusión, claro. Dice, buen fin de semana de parte de Nadine de Villa Italia. Otro para el hipo que... alguien te escriba con el dedo hipo en la espalda. Ah, mirá, y el hipo se te va. Eso, claro, eso porque le das pelota a otra cosa, desenfocar la mente de eso, ¿no? Dice que te escribían hipo en la espalda. Y cuando terminaban de escribirlo, no tenías más hipo. ¡Epa la magia! ¡Epa la magia, mijo! Jarabe para la tos casero, azúcar quemada, anacahuita y limón. Dejar hervir 10 minutos y después se deja enfriar y se toma durante 3 días. Gracias, Susana. Por acá dice Charlie por la consigna, cinta roja con té de limón y mil, dice, para la gripe. Majo, la cintita roja, aparte lo de té con limón, ¿no? Sí. Eran dos cosas distintas, yo junté todo. Charlie, ¿verdad? La carqueja sube al amigo, ¿eh? Y la Marcela.

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1: Mirá que casi me hace decir algo. La carqueja te lo sube y la Marcela te lo...

Parte de Pamela de Belvedere. Muy bien, saluditos para Gladys. Sigo por acá. Che, Charlie, por la consigna, la afinada de la abuela usaba aloe para todo, para quemaduras en la piel, sí, para dolores, para que mis tíos dejaran de tomar teta, se lo pasaba por los pechos, el chino de las piedras. Bueno, era lo mismo cuando se comía la uña al otro, ¿no? Claro, en este caso, claro. Charlie, ¿cómo va? Por acá siempre escuchando la hiena desde Barcelona, España, hombre. Mirá el calor que tienen, los dos están en llora ahí, sin, con ventilador, con todo, Dios mío. Haciendo empanadas para llevar a la playa mañana. Saludos para todos, Malín Norte, de parte de Anto y Seba. Anto, Seba, abrazo grandote. Me alegro que esté todo bien por ahí, ¿eh? Eso no la consigna, la hoja de aloe, ¿eh? Para cuando estás mal del estómago y quemaduras de la piel también. Saluditos, muy bien. Gracias desde España ahí, desde Barcelona. Seba, Anto, saludos. Más para los estados por acá. ¿Cómo estamos de tiempo? ¿Voy con dos más? Dale. Charlie, con voz dulce. Barbie, dame bola. 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Charlie, ¿cómo están? Audiencia, equipo, feliz viernes para todos. Remedio casero, un vaso de agua y una toalla en la cabeza para sacar la insolación. Es cierto. Alexa, desde Atlanta, Estados Unidos. Saludos. Charlie, quería saber quién ganó la entrada para el alemán porque no estaba escuchando. Bueno, pará, Enzo, ya repito todos. Dale, ¿te quedás escuchando dos minutos? ¿Me dejás? Porque son 10 las entradas, no es uno solo, por eso. Adalí, Ana María, Claudia, Jorge, Rita, Karina, Nicolás, Pablo, Richard y Alejandro. No te tocó, Enzo. Suerte para la próxima, ¿eh? Siempre hay próxima acá. Acá en la hiena... No

0: Hola, soy Javier del Pinar. Para la tos, salvia con miel. Salvia con miel. Por acá dice, para mí no hay mejor remedio que para la gripe un buen sudor de pecho, Charlie, no hay vuelta. Dice Leonardo. Recomendable alcohol blanco con hojas de cannabis, macerar mínimo por un mes para los dolores musculares también. Y cicatrizante de verdad, dice. Hola gente, ¿cómo están? Charlie, ¿cómo están? No seas malo, Charlie. Lo llegué a ver el papel de Astraza. Si son viejos como yo, de la tele en blanco y negro, dice. Saludos. Yo soy de tele blanco y negro, sí, cuando nací había tele blanco y negro en casa, lógico. Pero la tele en color, ¿en qué año vino? Después del 82.
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0: Sí, no, nací antes del 82, sin duda. Buenas tardes, Charlie. La consigna, calentar un ladrillo en el fuego y hacer pis, era para la infección urinaria. El vapor te aliviaba mucho, dice Adriana. Momento de comenzar a jugar.

0: Voces ocultas. ¿A qué famoso pertenecía? Es ya desaparecido, ¿no?
1: Sí.
0: Ya desaparecido.
1: ¿A quién
0: pertenecía esta voz? Famoso, desaparecido. Famoso de la TV. Vamos.
2: La razón de esto, observen cómo me equivoco al elegir la imagen correspondiente. La razón de esto, observen cómo me equivoco al elegir la imagen correspondiente.
0: ¿Quién es? Famoso de la televisión ya desaparecido.
2: La razón de esto, observen cómo me equivoco al elegir la imagen correspondiente. La razón de esto, observen cómo me equivoco al elegir la imagen correspondiente.
0: En caso de que no lo saquen, vamos a dar una pista más adelante. Pero por ahora, ahí está la voz oculta del día de hoy. Voces ocultas, ¿de quién es esta voz?
2: La razón de esto, observen cómo me equivoco al elegir la imagen correspondiente. La razón de esto, observen cómo me equivoco al elegir la imagen correspondiente.
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0: grados de temperatura, 16.59 en toda la República. Un minuto para las 5. Y... luego de la pausa llega la última hora de la llena de viernes.
1: Ay, tú no tienes cara.
0: Por supuesto, también los últimos FM mensajes. Comunicate por WhatsApp 095-357-351. Habla ahora o calla hasta el lunes. Por supuesto, también se vendrá la respuesta de nuestro jueguito de la tarde. Voces ocultas. ¿A qué famoso ya desaparecido pertenece esta voz?
2: La razón de esto, observen cómo me equivoco al elegir la imagen correspondiente. La razón de esto, observen cómo me equivoco al elegir la imagen correspondiente.
0: Ya tú sabes quién es. Comunicate por WhatsApp 095-357-351. Luego de la pausa, la última hora de la llena de viernes.
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4: Los últimos mensajes de la tarde. Vamos, 17:14 la hora. Este viernes 24 de julio. Por acá dice Charlie, por fin viernes, por estos lados, ya estamos agobiados de tanta calor. Bueno, buen fin de semana para todos desde Javea, Alicante, España. Barilco, el preferido del extranjero y del universo, dice. Son todos unos curanderos y unos brujos los llaneros. Abrazo grande, Barilco. Todos brujos, todos brujos. Mi madre nos ponía un papel de calentito con... no sé qué de gallina, dice. Con unto de gallina.
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4: Charlie, para la tos, lo mejor, el té de ombú, sí, bien se usa como laxante, te corta la tos automáticamente porque sabe que sí, claro, si tu aceite cagan. Por eso te corta. Claro, claro. Ay, perdón. Cuando te lastimas, te tenés que poner vinagre para que no se infecte, dice Fernando. Para los dolores, ponerse aloe y alcohol, dice Fernando. Ajo y remolacha para no tomar la pastilla celeste, dice Fernando. Mirá, ajo y remolacha, Y cuando estás con así con descompostura, cucharada de harina con un poco de agua, un engrudo, dice Fernando. El cucurucho de papel de diario prendido fuego en la punta para sacarte el aire, dice Ricky de Maroña. La Marcela que lo baja será alguna vecina solidaria, dice por acá. Hola, señor Charlie, te digo, mi abuela cuando andábamos con todos acolchados por el frío, no metía el famoso candial huevo batido con vino. Levantabas temperatura y te ibas a dormir. Cuando andaban bajo hierro, bajo de hierro, le... chabacano claros a la manzana, dice. Mirá que tengo lo de la carqueja y la Marcela, Charlie, dice por aquí. Nair. Charlie, soy Fabián, mi hijo tenía T4, yo empecé a comer aloe para el estómago, mi hijo me siguió y se curó de la T4, yo del estómago, dice Fabián. Por acá dice, buenas tardes, Charlie, gritalo, ¿están listos los panqueques? Buen fin de semana para todos de parte de Cristian. Buenas tardes, Charlie, collar de lirio blanco para la infección de garganta, dice Nélida de Jung. Mi madre nos hacía baos, sí, está bien, con eucaliptus para la tos de noche, nos ponía una toalla en la cabeza y teníamos que poner la cara arriba al vapor, claro, respirar, ahí sudábamos, que nos quemaba la cara el vapor, pero daba resultado, no tosíamos más. También hacer pis en las manos y en los pies para los sabañones. Buenas tardes, Charlie, buen viernes para todos, soy Elisa, la voz es la de... Primera respuesta correcta, Vázquez Melo. Sí, sí, sí, sí. El desaparecido meteorólogo Vázquez Melo, Diego Vázquez Melo, es la respuesta correcta. Meteorólogo de Canal 10, ¿no? Ya desaparecido, como decíamos. Así que bueno, primera respuesta correcta. Elisa. Gaby, por acá decía que era Tuzán, no es Tuzán. Buenas tardes, Charlie, ¿cómo están? Felicitaciones por el programa. Remedios caseros, la ventosa, te aliviaba el dolor y alcohol con sauce. Los dolores de articulaciones, dice María del Barrio Municipal. Por acá, ¿verugo carámbula? No, no era verugo carámbula, Lourdes. Por acá, ¿puede ser verugo carámbula? No, Daniel, no es correcto. Por acá, ¿Cacho de la Cruz? No, no es correcto. Cecilia dice, Vázquez Melo, sí, es correcto. No me acuerdo el nombre, pero era el meteorólogo de Canal 10, dice Adriana. Sí, responde correctamente, dale, se la damos por válida. Meteorólogo de Canal 10, Vázquez Melo, dice por acá Teresa. Responde correctamente. ¿Nubel Cisnero puede ser? Dice Mane, no, no es correcto. Por acá, Vázquez Melo, dice Cristian de Vicri. Responde correctamente. Vázquez Melo, dice Gabriela. Vázquez Melo, dice Martín de Villa Española. Acá dice saludos para Rosa Macarena, que la amo, de parte de Cristalería, que se va de viaje. ¿Se los das? Le doy el saludo, claro.
0: Acá.
4: Debe ser Cristian, ¿no? Porque dice Cristalería. Saludos para Rosa Macarena, que la amo, de parte de Cristian, que se va de viaje. Bueno, arriba, buen viaje, buen retorno. Acordate que Cris te ama. Buenas tardes, Charlie, ¿cómo estás? Charlie, puede ser Diego Vázquez Velo, si responde correctamente Fabián. Por acá, era un meteorólogo, no me acuerdo el nombre, de qué canal, dice. Creo que era de Canal 10, dice Caldas, desde Caldas de Reis, Pontevedra, España. María, María, la respuesta es correcta. Vázquez Velo dice Laura. Por acá, Marcelo de la Recolección de Residuos responde correctamente. La voz oculta puede ser Vázquez Velo. Lo puede escuchar sobre el sorteo de las entradas para el alemán. Pero el señor Richard Pons me llamó para felicitarme. Mándame saludos, ya que estamos todos por acá. El chino de las piedras. Sí, señor, usted ganó entrada, claro. Chino, sí ganaste entradas. Anda con la cédula. Antes, cerca de las 20 horas. Dale. Ahí por el auditorio del Sodre. El domingo. Vázquez Velo responde correctamente a Rubén. El Pato de Jardines dice Omar de Feo. No, no es correcto, Omar de Feo. Vázquez Velo, genio, dice por acá, responde correctamente. Me fui a buscar a Ebri, se puso frío. Charlie, buen finde. Saluditos para Cintia. Hasta el lunes, Charlie, que tenga un excelente fin de semana. Susana de Colonia Nikolic, saluditos. Charlie, una chela bien fría y se te va todo. Dejate de cosas raras. En caso de no funcionar, reitere otra cervecita helada. Varias veces hasta que surta efecto, Charlie. Abrazo, mandale un tema ahí si hay tiempo de la Cumana, titiritero. Abrazo grande para toda la banda, bien fuerte. No sé si me ha hecho Menudo Calámbula. No. Edam, desde Estados Unidos, no es la respuesta correcta. ¿Puede ser Ángel María Luna? No, no es Ángel María Luna. Acordate de esta, no es cuento para los aviones pasar las manos por la helada y chau, Sabañón, decía Leonardo. Vázquez Velo dice por acá. Richard dice el pingüino Vázquez, sí señor, Vázquez Velo. Luis por acá responde correctamente, muy bien. El cubano palestino, en Cuba hacemos miel con limón para la tos, claro. Por acá Juan Torraca, no, Torraca no era, no. Charlie, por fin viernes, por estos lados ya estamos agobiados, que tanta calor ya me había perdido. Acá, Charlie, no me acuerdo la voz, pero era el del clima de Canal 10. Sí, responde correctamente. Muy bien, muy bien, muy bien. Majo responde correctamente. Ya terminé de laburar y ahora me voy a sentar a escuchar La Hiena porque viene el fin de semana. Dice Chicho Faura, desde Cuba. Desde La Habana, Cuba, escuchando la radio. Pa, están para la joda, me tenté, dice por acá. Jorge Traverso, no. Vázquez Velo, sí. Por acá, por ejemplo, no estoy seguro, pero me recuerda a la voz de Héctor Larrea, dice Wally del Cerro. Mirá vos, no, no era Héctor Larrea. Es Tito Larrea, qué grande. Por acá, Diego Vázquez Velo dice... Da el pronóstico pingüinesco, sí, responde correctamente. Verónica dice, hace unos días un vecino le dio a mi esposo cortar la cebolla y dejarla sobre la mesa de luz, te saca la tos, dice Verónica. Charlie, la voz es muy parecida a la vez que es Velo, sí. No sabía que había fallecido, sí. Tengo entendido que sí.

dice Alexa desde Atlanta, Estados Unidos. Clara de Malvin, llegó tarde la respuesta. Otro remedio era el vaho de abrojo para los esguinces, dice Marce. Dolor de cabeza, rodaja de papa en la sien, para el aire, hojas de paraíso, dice Fernando. Por acá, muy buen fin de semana para todos. Gracias, Charlie. Abrazo, abrazo grande. Pase lindo en el show del alemán. Bien ahí, Charlie, no me acordaba el nombre, pero sí de la persona. Majo respondía correctamente. Muy bien. Bueno, tengo... Parecía que no, estaba flojito, ¿no? Pero vino. Al final apareció el nombre. 38 respuestas correctas. Gira el bolillero, dale.

0: Antel 494, Lulú. Está agendada como Lulú. Antel 494, jugás con el 4. Sí, con el 4 dentro de 6 días por el parlante. Me quedan 3 mensajes, los liquidos. Dale. Para el aire en los ojos y la espalda, pasar un cigarro y después prenderlo para que se vaya al aire, dice Adriana. Por acá dice, saludame a Cian, que estamos por acá escuchando por fin. Saludos para Wally de parte de Marcelo. Salió el tema de Rubén Rada, espero que hayan escuchado. Alcohol con arena, es bueno para los piojos, se embriagan y se cagan a pedradas. Dice Diego. Señoras, señores, así hemos disfrutado otra semana juntos. Claro, aquí en La Hiena. La semana que viene tenemos imágenes también, pero van con pasajes para irse de viaje. Así que estén atentos.
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0: La semana que viene. Siempre algún premio sumamos, ¿no? Alguna cosita siempre sumamos. Así que bueno, nada. Seguimos en vivo hasta las 18 con La Hiena. La música que se viene, Casino, Leo Mattioli, la penúltima, qué personaje, De la Planta, Quevedo y BL. La música hasta las 6 de la tarde, ¿dónde más? Claro, en La Hiena.
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7: 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Definición de perra. P de persona empeñada en romper relaciones ajenas. Una mujer entra a un hotel con su amante y ve saliendo al esposo con una mujer. Entonces le dice: ¡bastardo! ¡Te agarré! Y me traje un testigo. Anoche soñé con vos.
8: ¿En serio? ¿Y qué soñaste?
7: No me acuerdo.
8: ¿Y entonces cómo sabes que soñaste conmigo?
7: Porque me levanté vomitando.
9: Una mano.
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quiero saludar al chofer del 3221 que va sintonizando Aire FM, transportando a mi querido amigo Pablo Bermúdez, quien me enseñó casi todo lo que sé de la música.

estuve en uno de los eventos donde él pasa música, que por cierto estaba lleno de gente. 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

0: ¿Fallaste? ¿Y de qué manera?
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0: 19 horas, 16 minutos, estamos en vivo. Estás escuchando de la casa 100, obviamente. Comunicate que en minutos leemos mensajes.
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0: WhatsApp al 094-668900.
1: 094-668900.
0: Si estás en Instagram, Noble Romina.

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0: 19:43.
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0: de esta tarde, noche de viernes,
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0: Comunicate al 094-668900 y en Instagram, Noble

0: Ah, bueno, pero esto yo no lo puedo leer. No me hagan estas cosas.
1: Sacuera me trae recuerdo. Todavía están las iniciales.
0: Pero problemas acá en la casa haciendo.
1: Noche de invierno, otra vez.
0: Hay ambiente festivo.
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0: gracias. ¿Cómo estamos pasando? Bueno, antes que nada, buenas noches. Estamos muy complacidos de que hayamos llenado dos funciones en la Sala Zita Rosa. Estamos haciendo un poco historia porque este género jamás estuvo acá en la Sala Zita Rosa. Así que un aplauso para ustedes por estar hoy aquí.
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